José Carpio Mijita canta por Bulerías, acompañado por Miguel Salado, en el Foro Flamenco de Canal Sur Radio 2013.

0: Romance, Manuel de Paula y Anabel Valencia. Al toque, Pedro Sierra, en los Jueves Flamencos Cajasol, año 2007.
1: Ya estamos en la vía.

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2: Fandangos de la montaña, canta el niño de cabra con Ramón Montoya la guitarra. Una grabación del primer tercio del siglo XX.

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1: Antonio Saavedra por Alegrías, acompañado de José Carlos Zárate, en la Peña Flamenca La Platería de Granada, 1989.

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2: Luis Heredia, el polaco, por Soleá con la guitarra de Manolo Franco y Miguel Ochando.

0: Camarón por Tango, a la guitarra Tomatito, en el Colegio Mayor San Juan Evangelista de Madrid, 1992.
1: ¡Que mira!

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2: Maestranza, las alegrías que canta Gaspar de Utrera con las guitarras de Manolo Domínguez, Pitín de Utrera y Ramón Marchena.

Escuchamos a continuación a la cantadora Carmen Linares en un trabajo de Silvia Pérez Cruz y Arcángel, con textos de Antonio Muñoz Molina y José Luis Ortiz Nuevo. En el acompañamiento, Ramiro Bedmán en la flauta y el saxo, Pablo Suárez en el piano, José Luis López en el violonchelo, Caro Sampela en la batería, José Migarzón en el contrabajo y Ana María González en las palmas. En la guitarra, Salvador Gutiérrez y Eduardo Pacheco. En el baile, José Manuel Ramos Oruco. Carmen Linares canta La casida del sediento.

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2: Cante por Tiento, de Roque Arroyo, con la guitarra de Juan Mesa, del disco Sonidos Viejos del Campo de Gibraltar.

0: Farrucas, Gabriel Pies de Plomo, con la guitarra de Antonio Moya, en la Bienal de Sevilla 2008.
1: Antonio.

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Rescatamos una grabación en directo del Teatro Lope de Vega en la Bienal de Flamenco de Sevilla del año 2020. Espectáculo tremenda. Pablo Martín Jones en la batería y la electrónica, Juanfe Pérez en el bajo eléctrico, David Sancho en el teclado y Tremendo Hijo y Tobalo en las palmas. La Tremendita hace voz, bajo eléctrico y guitarra en esta soleá.

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1: Vamos ya con un disco histórico, Testimonio Flamencos, Historia del Flamenco, volumen 11 del año 1992. En el acompañamiento a la guitarra está Moraito, nos canta por Siguirillas Mateo Soleá.

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2: 1992, disco dedicado monográficamente a los fandangos. José Domínguez, el Cabrero, con la guitarra de Antonio Sousa, Fandangos de Cabeza Rubia.

0: La Malena por Bulerías.
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2: Manuel Gago por Alegrías con la guitarra de Niño de la Leo.

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1: Fue una noche de ecos milenarios, una noche de ecos inconfundibles y personales.El eco de Manuel de los Santos, Agujetas por Siguirilla. Fue en los Reales Alcázares de Sevilla, en la Bienal de Flamenco de 1998 con la guitarra de Moraito.

0: ¡Gracias!
1: Antonio Reyes por Fandango, con la guitarra de Antonio Higuero, en la reunión de Cante Jondo de la Puebla de Cazalla 2013.

0: El 2 por medio. O bulerías.
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2: Bulerías, el cante de Antonio Mairena acompañado por Pedro Peña. ¡Ale! ¡Dame ya,

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Romera, canta Rafael Muñoz, la guitarra de Manuel Alfonseca. En las noches de bajo guía de Sanlúcar de Barrameda, año 1998.

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3: Los patios de mi tierra, alegrías de Coroba, en la voz de Paqui Redondo con Luis Calderito a la guitarra, en el álbum La luz de mi esperanza.

Seguimos ahora con el disco Una noche mala del año 2012. La voz es de Javier Ramírez, que canta por tangos con la guitarra de Paco Iglesias.

Juana la del Pipa por Fandango. Le acompaña la guitarra de Fernando Moreno. Grabación de los Jueves Flamencos, Solera de Jerez, del año 2009.

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2: Rafael Riqueni a la guitarra. Revuelo de palomas, de su trabajo Parque de María Luisa.

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3: Grabación del año 2013 en Bedmar. La guitarra es de Manolo Herrera, la voz la de Rocío Márquez, Guajira.

Malagueñas del Mellizo, Granaína. José Anillo, con la guitarra de Rafael Rodríguez el Cabeza, en la Bienal de Flamenco de Sevilla 2018, dentro del espectáculo Flamenco de la Tacita.

Martinetes, Tonás y Seguirilla, Antonio el Chaqueta.

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1: Tientos y tangos, el cante de Anabel Valencia, acompañada por Nonito Jero.

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1: Primer premio Viña Tinta del Concurso Nacional de Arte Flamenco de Valdepeñas, 1994. Julián Estrada canta por tientos con las guitarras de Luis Calderito y Antonio Centenera.

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la guitarra flamenca de Ricardo Miño, al piano Pedro Ricardo Miño por tangos, con el cante de Enrique Soto Sordera, Pepe de Pura y Emilio Cabello, al baile Pepa Montes, en la Bienal de Flamenco de Sevilla 2002, en el espectáculo En Calos Miño.

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Bienvenidos a Portal Flamenco. Hola de nuevo a todos. Vamos a dedicar el programa de hoy a algo que espero les apetezca. Yo voy a hacer una tarea no sencilla, pero sí apasionante, que es invitarles a escuchar cante. Y quiero que al menos algún día a la semana, al menos uno, igual que otro lo dedicamos a las novedades discográficas, a las producciones recientes, se lo dediquemos a la arqueología del cante, de la guitarra, del baile también. A ver cómo los cantes viajan en el tiempo, cómo Chacón tomaba algo en el siglo XIX, lo grababa después de otra manera, cómo otro cantaor lo cogía de Chacón y lo hacía propio y lo popularizaba por otro sitio, cómo después esos cantes van viajando, van recreándose, van fundiéndose entre unas voces, entre diferentes matices, prismas, perspectivas, ideas, y al final, pues bueno, los cantes son de autor. Y a ello, a esa arqueología, quiero dedicarles el programa de hoy. Vamos a sumergirnos a hablar de Chacón, de Vallejo, de Morente, vamos a hablar de milongas, vamos a hablar de otros cantes también, como la media granaína o la granaína. Ahora veremos también eso que es la media, que es la granaína. Veremos, escucharemos los tientos. Bueno, a mí me apetece muchísimo esta arqueología que arranca con Antonio Chacón con la guitarra de Ramón Montoya. Vamos a hablar de la milonga de Pepa de Oro. Esa milonga que se populariza en los cafés cantantes, que las populariza Pepa de Oro y que al parecer vienen de un viaje a las Américas, de un viaje a Buenos Aires, donde una canción argentina con todo ese carácter dramático, con esa monotonía envolvente en la melodía, la coge un flamenco y la convierte en flamenca. La primera versión, que tiene un remate por rumbas en el final, es la que graba Antonio Chacón, y con ella vamos a empezar, con el gran artista jerezano, seguramente uno de los cantaores más importantes de toda la historia del flamenco.

0: a Antonio Chacón con la guitarra de Montoya cantando la milonga. Una milonga, algunos la conoceréis, no es de los cantes más populares de Antonio Chacón. Casi siempre que lo referenciamos es para hablar de malagueñas, para hablar de granaínas, para hablar de cantes de Levante, donde era amplísimo el maestro, pero también graba por Seguirilla, graba por Soleá, esos cantes que, según reconoce en las pocas entrevistas que concedió en vida, allá por los años 20, alguna de ellas, anda quejoso Chacón diciendo que el cante se ha perdido, que a él le piden muchas malagueñas, pero que añora esos cantes de antes, y él referencia al mellizo, y él referencia a cantadores que ya no estaban en aquel momento cuando él ofrece esas entrevistas. Y es muchísimo lo que graba Chacón, lo que canta es muchísimo, lo que graba no es tantísimo como nos gustaría, pero sí que tanto en Cilindros de Cera como en Placas de Pizarra nos deja una obra no interesante, sino sublime, como la de sus seguidores. Manuel Vallejo, de esa milonga que Antonio Chacón escucharía a Pepa de Oro, aunque Antonio Chacón también hizo Las Américas en una ocasión y habla de que Montevideo le encantó, más incluso que Buenos Aires y que otras ciudades. Pues bueno, Antonio Chacón, escucharía aquella milonga, hizo esa versión, y de la de Antonio Chacón saca otra, también sublime, Manuel Vallejo, Hoy es China, mis lamentos.
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1: Milonga, de Manuel Vallejo. Quería empezar por ahí, porque siempre asociamos la milonga a voces líricas, a unas letras de una sensibilidad que roza ya lo histriónico e incómodo. Y es cierto que se grabaron muchísimas en los años 30, 40, 50, después de que Pepe Marchena las pusiera de moda. Pues bueno, hubo cantadores que hicieron milongas extraordinarias, otros, como en todos los tiempos, que hicieron lo que pudieron, y hay de todo ahí en las discografías. Estas que estamos seleccionando en concreto, pues bueno, son de un interés extraordinario. Otra de las que graba la milonga muchísimo tiempo después, en la antología de La Mujer en el Cante, fue Carmen Linares, con la guitarra de un recientemente desaparecido. Desde aquí le mandamos un caluroso abrazo a la familia Perico el del Lunar Hijo. Pues con él graba las milongas de Pepa de Oro. Y no vamos a hacer el círculo de la milonga, porque ya que mencionaba a Pepe Marchena, que fue uno de los más amplios en ese registro, vamos a escuchar también una de las más populares, que tiene, por supuesto, su intrahistoria. De momento, Carmen Linares en esta milonga. Ya es la última versión que les traigo de esta milonga.

0: Dicen que Pepe Marchena era un personaje quinteriano, además de un cantaor extraordinario, de un verdadero arquitecto del cante, al que algunos han comprendido más, otros menos, pero en la inmensa mayoría, por suerte, pues lo han respetado, aunque hayan seguido otros cánones. Pepe Marchena graba muchísimas milongas. Una de las más populares es aquella de La Rosa. Pepe Marchena no solo era un personaje quinteriano, sino que aporta también muchísimo en lo que tiene que ver con la literatura, por supuesto con lo melódico y armónico, pero también con la literatura al cante, con letras nuevas e incorporando letras de los hermanos Álvarez Quintero, que es a los que pertenecen, son los autores de La Rosa de Pepe Marchena. Suena así.
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1: Pepe Marchena cantando por sí mismo, por supuesto, con una letra de los hermanos Quintero. Puro costumbrismo, pura modernidad y popularidad también en un momento muy concreto que llevaron la cultura popular a otro sitio. Y hablando de literatura, hablando de textos, les voy a recitar, a decir de memoria, si fallo, perdónenme, empiezo de nuevo, una de las letras por Granaína, la media granaína, que graba Chacón, de mayor popularidad y en lo personal, en opinión personal, de mayor enjundia en cuanto a la interpretación y en cuanto a la letra. Rosa, si no te cogí, fue porque no me dio la gana, al pie de un rosal dormí y rosa tuve por cama, de cabecera un jazmín. Que si no te cogí, rosa, fue porque no me dio la gana. Una letra poderosa, una letra que manda, con una metáfora potente en su interior y que ha dado pie a otros creadores a hacer tanto sus propias versiones de esto que graba Chacón con Perico, el del Lunar Padre. Antes escuchábamos al hijo acompañando a Carmen Linares, y otro de los que no solo han hecho versiones, sino que se han inspirado para hacer otras letras a partir de esta, que es de la autoría de Antonio Chacón. Vamos a escucharla.

Seguimos en Portal Flamenco, estamos haciendo arqueología de los hondos y espero que también disfrutando y aprendiendo algo. Yo disfrutando muchísimo, aprendiendo más todavía, porque preparando estos programas, fijándome, mira, en esta letra que hace este cantador, la hace también este otro, y este estilo hace su propia versión, y yo me entretengo muchísimo escuchando esto, viendo esto, leyendo, bueno, y documentándome en la medida en la que puedo. Hay cantadores que no solo se fijan en Antonio Chacón, diría que la mayoría no solo se fijan en Chacón. Cada cantador tiene muchos cantadores en su cabeza y de ahí saca un estilo propio. Pero hay muchos que se han fijado en un momento muy concreto, tanto en Antonio Chacón, en esa elocuencia cantaora, en esa manera de hacer verdadera arquitectura filigrana, malibarismo con los tercios, de una belleza y de una contundencia arrebatadora, pero que a su vez también se fijaban en el gran maestro, en el otro gran maestro de la época, en lo que se refiere al cante gitano, a la voz natural, a la expresión pura. Emocionó a Lorca y nos emocionó a todos, Manuel Torre. Pues entre esas escuelas hay cantaores como el Niño Medina, como la propia Niña de los Peines, que tiene cosas de ambos y, por supuesto, registros propios, o Isabelita de Jerez. Yo al que les traigo es a Juanito Mojama, también de Jerez de la Frontera, con la guitarra de Ramón Montoya, haciendo la media granaína que graba Chacón. Fue porque no me dio ganas.

Juanito Mojama, recordando a Antonio Chacón, pero con sello propio. Mucho después, en el año 77, Enrique Morente graba el homenaje a don Antonio Chacón con la guitarra de Pepe Habichuela. Morente, a lo largo de su carrera discográfica, acomete diferentes revoluciones. Algunas al incorporar poetas, otras al repertorio hondo, otras al incorporar cantes en desuso, al incorporar otros sonidos, otras melodías, otras armonías, al refrescar lo viejo. Para mí, la primera gran revolución de Enrique Morente no está al final, no está en Omega, no está en Lorca, no está en Despegando, que por supuesto son discos, cada uno de ellos, una revolución en sí mismos, sino que están al principio. Están en la originalidad de una mirada. En un momento donde todos estaban mirando hacia un sitio, de pronto Enrique Morente empieza a fijarse en Pepe de la Matrona, en, por supuesto, Pepe Marchena, en cantaores, digamos, en Chacón, en cantaores que estaban un poquito olvidados, como el Cernita, digamos que era un aficionado de gustos muy exquisitos y muy concretos en aquel momento. Era muy amplio en sus aficiones hondas. Y para mí ahí está la primera gran revolución, en que es muy original en sus gustos y que refresca legados que estaban algo en desuso, algo olvidados, cuando en los años 60 y 70 sale este señor desde Granada y ya en Madrid cantando y haciendo nuevos cantes con mimbres sumamente atávicos. El homenaje a don Antonio Chacón es uno de ellos. En otro momento hablaremos, por supuesto, de Omega, de Pablo de Málaga o de cualquiera de los otros grandes discos que tiene Enrique Morente, que por suerte para nuestros oídos son muchos. Del homenaje a don Antonio Chacón vamos a seguir un poquito más por aquí. Él fue porque no me dio gana, pero ahora en la garganta sonora de Enrique Morente.

para terminar este repaso a esta letra, simplemente decir que el fue porque no me dio la gana Rosa si no te cogí ha servido de inspiración a la hora de crear otras letras. Así, José de la Tomasa canta por Granainas: en la puerta hay un rosal.

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1: Decidnos si os gustan estos contenidos, si preferís que los vinculemos más los programas a la actualidad, a los festivales, a la música de esta época, a las producciones actuales. Bueno, intentamos en la medida de nuestras posibilidades contar el flamenco desde todas sus perspectivas, que son muchas, que son muy amplias, que son inalcanzables y que uno nunca deja de aprender. Esa es la suerte. En el momento que lo sepamos todo, recogemos las cosas y nos vamos, porque estaremos ya tremendamente aburridos. Nos vamos a despedir de este portal flamenco escuchando cantes, cómo los cantes van viajando en el tiempo, con Antonio Chacón y con Enrique Morente. El primero con la guitarra de Ramón Montoya y el segundo con la guitarra de Pepe Habichuela, en el homenaje del año 77 a don Antonio Chacón. Vamos a escuchar a los dos por tientos, que en la verde oliva canta y el no pasen por mi puerta. Letras contundentes, cantes contundentes y cómo los legados se van refrescando con pequeños matices, con incorporaciones muy sutiles, pero de un gusto exquisito como las que aporta Enrique.

La malagueña de Chacón cayó en manos de muchos cantaores, entre ellos las de Enrique Morente, que en directo y en su época más picasiana del cante, abordaba así la malagueña de Chacón en una tanda de malagueñas que continuaría por La Trini y que remataría con el bolero del Albaicín y unos cantes abandonados. La guitarra de David Cerreduela y Mario Montoya. Así sonaba Enrique Morente. Y con él nos despedimos. Nos seguimos escuchando aquí en Portal Flamenco. Muchísimas gracias.

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3: Rancapino Chico por Tango, a la guitarra Antonio Higuero, en la Bienal de Flamenco de Sevilla 2016.

Mariano Moreno por Fandango. Le acompaña la guitarra de Julián González. Grabación del Festival Flamenco de Punta Umbría 1996.

Nos situamos en 2017, grabación de estudio del disco Trazos. María José Pérez, con la guitarra de José Quevedo Bolita, hace Cantes de Levante.

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2: La novia de Reverte, el título de la serrana que canta Juanito Valderrama acompañado por Esteban de Sanlúcar.
3: ¡Esteban! ¡Vamos a cantar bien con serrana!

Guajira. Chano Lobato con la guitarra de Quique Paredes en el Festival Flamenco de Moguer 1998.

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1: El Cuchara canta por Fandangos con la guitarra de Pitín.
2: ¡Vámonos, Pitín!

Antonio Guerrero Jiménez cantando Mirabrás con la guitarra de Antonio Guerrero, concurso de cante por serranas de Prado del Rey en 1993.

Festival Flamenco de Nimes en Francia, año 2019, Kiki Morente hace un cante por caña con la guitarra de David Carmona.

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1: Fragmento del espectáculo Rinconete y Cortadillo que se ofreció en la Bienal de Arte Flamenco de Sevilla en el año 2002. El cante por tangos de Enrique el Extremeño, Chicho, Antonio Campos y Anabel Rivera. Las guitarras de Dani Méndez y Ricardo Rivera.

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1: Antoñita Contreras por Guajiras con la guitarra de Chaparro de Málaga en el Festival de Alaurín de la Torre 2009.

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3: Joaquín el Zambo cantando por bulerías. Le acompaña Diego Amaya.
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Caracoles. Canta José Menese, la guitarra de Antonio Carrión. Fue en el Foro Flamenco de Canal Sur Radio, flamencoradio.com, 2014.

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1: Rescatamos ahora un cante del Foro Flamenco de Canal Sur Radio en 2020 dedicado a los ganadores de concursos. Se grabó en el pabellón de la Isla de la Cartuja de Sevilla. Intérprete Francisco Escudero, El Perrete. En la guitarra, Juan Vargas. Fandangos.

0: Malagueña y abandonado, canta El Pele con la guitarra de Patrocinio Hijo, en la Peña Flamenca La Soleá, en Palma del Río, en Córdoba, año 2012.
1: Ole. Está un poquito por Malagueña.

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Cantiña, Miguel Poveda, a la guitarra, Chicuelo, en el Festival Flamenco Mont de Marsan 2014.

Festival de Cante Grande de Casa Bermeja, año 2017. Perico el Pañero canta por Fandangos de Huelva, acompañado a la guitarra por Antonio Moya.

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1: Bamberas de Gema Caballero, con el toque de Javier Patino y la percusión de Raúl Domínguez, del Festival Flamenco de Jerez 2018.

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La guitarra flamenca de Antonio Rey por Rumba, en la Bienal de Flamenco de Sevilla, año 2006.

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3: Antología del cante gitano de nuestra tierra. Cantiñas del Pinini. Canta Joselero de Morón. Toca Diego del Gastor.

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1: Manuel Moneo por Soleá, a la guitarra Miguel Salado, en la Bienal de Flamenco de Sevilla 2016. Yo no creía que vamos a crear gusana.

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1: El cante por alegrías de Sordera de Jerez con la guitarra de Félix de Utrera.

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1: Enrique Morente con la guitarra de Rafael Riqueni en Serranas del Maestro Matrona, en Granada, en el Bañuelo, Baño Árabe, año 2005.

Fandangos por Bulerías, Vicente Soto Sordera y Parrilla de Jerez al Toque, Festival Flamenco de Jerez 2018.

Del disco Morao y Oro de 1992, Moraito toca Por Bulerías, dedicadas a su tío Sordera.

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3: Malagueña, rondeña y fandango de María Terremoto, a la guitarra Non Ojero, en la Bienal de Flamenco de Sevilla 2016.

El cante por fandango de Rafael Farina, Festival de Ojén en Málaga, en el año 1991. Le acompaña la guitarra de Ramón Ortega.

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1: David Palomar canta por alegrías con la guitarra de Rafael Rodríguez en el Concurso Nacional de Arte Flamenco de Córdoba, año 2007.

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1: Tío Juane por Seguirilla, con la guitarra del Carbonero, en el programa de Canal Sur Televisión La Puerta del Cante 1989.

Y una madrugada.

Vicente Amigo ganó el Premio Nacional de Córdoba, el Premio Ramón Montoya, en la edición del 89. Le vamos a escuchar esta grabación del Gran Teatro de Córdoba por Tarantas.

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3: Buscamos ahora el compás de unos tientos en el toque Niño Ricardo, en la interpretación Antonio Mairena.

Continuamos con José Mercé y Óscar Lagos a la guitarra. Tangos, Se muere por mí la niña, del álbum José Mercé canta a Manuel Alejandro, año 2025.

0: Vamos a continuar con el disco Abril de 2022, donde la cantaora estrella de Manuela está muy bien acompañada por Jesús del Rosario en el toque, Manuel Muñoz, el pájaro en la percusión, el Cheyen en el cajón, José el Indio, el Colorado, Abraham Campos, Petete y Torombo en las palmas y jaleos. Escuchamos a Estrella de Manuela haciendo el romance a la flor.
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0: Manuel Mairena por Martinetes y Toná, en el Festival de Cante Flamenco de Ojíjares,
1: 1991. A la puerta.

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Antonio Chacón Alcante, malagueña. De aquella campana triste. Guitarra, Juan Gandulla Habichuela. Del CD, Don Antonio Chacón.

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1: Soleá por Bulería, canta Antonia la Negra con Manolo Domínguez a la guitarra en el Potaje Gitano de Utrera de 1996.
2: ¡Toma!

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1: Abandolaos, Arcángel con la guitarra de Miguel Ángel Cortés, acompañado a las palmas por los Mellis en el Festival de Cantejondo Antonio Mairena 2018.

David Carmona toca por Bulerías, Alcante, Luis el Zambo, Festival Flamenco de Jerez 2018.

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3: Romance de Bernardo el Carpio, Carmen de la Jara, acompañada a la guitarra por Antonio Carrión.

Francisco Torres, el andorrano, nació en 1942 en Morón de la Frontera, hijo de Joselero de Morón, hermano de Diego de Morón, destacó en los tablaos. Vamos a escucharle por bulerías con las guitarras de José Cala, el poeta, y Vicente el Granaíno.

Disco Calle Ancha, publicado en 1987. Canta por colombianas Calixto Sánchez. A la guitarra, Pedro Bacán.

1996, La mujer en el cante. Carmen Linares, con el toque de Paco Cortés y Miguel Ángel Cortés, hace los tangos de la repompa.

Vamos a escuchar ahora un cante por rosas, un palo flamenco genuino de la localidad gaditana de Sanlúcar de Barrameda. El intérprete es Sergio Gómez el Colorado. En la guitarra están Dani de Morón, al baile Luis de Luis, en el acompañamiento Benjamín Santiago el Moreno, en la percusión y las palmas José Cortés el Pirata, Irene Molina en los coros, Miguel el Cheyén y José Cortés el Indio en las palmas. Es una pieza del disco de 2016 Como mi sangre. Sergio Gómez el Colorado por Rosas.

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1: Pedro el Granaíno por Soleá. A la guitarra Antonio Patrocinio Hijo, en la Bienal de Flamenco de Sevilla 2016.

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3: Roque Montoya Jarrito por Bulería.

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1: Jaime Heredia, el Parrón, con la guitarra de Miguel Ochando por Soleá.

Enrique Soto Sordera canta por Tarantos, acompañado a la guitarra por Salvador Gutiérrez, en la Peña Flamenca Torres Macarena de Sevilla, 2010.

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1: Del disco Cantaoras Jerezanas de principios del siglo XX, escuchamos a Luz Divina la Jerezana y Milagritos la Macarena, colombianas.
2: Vamos allá.

0: ahí.
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2: Farruca, Rocío Bazán, a la guitarra Andrés Cansino, en el Festival Flamenco Ciudad de Málaga, espectáculo Málaga Cantaora.

Gracias. En 2013 se celebró un homenaje a Rancapino en el Teatro Lope de Vega de Sevilla. Escuchamos a Juanito Villar con la guitarra de Periquín Niñojero. Bulerías.

Grabación de estudio de 2023 del guitarrista Francisco Vinuesa. Le escuchamos ahora acompañado en el cante por Ismael de la Rosa y en la percusión por Quique Terrón.

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3: Chiquetete hace tangos con las guitarras de Paco Cepero y Enrique de Melchor.

José María Cáceres por Tientos y Tango, a la guitarra Antonio Gámez, en la Bienal de Flamenco de Sevilla 2016, espectáculo Son de Peña.

0: Manolo Caracol con la guitarra de Paco Aguilera cantando por Caracoles.
1: Vamos, mi amigo Paco. Disco dedicado al público madrileño.

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2: Del Festival Flamenco de Ojíjares de 2012 escuchamos a Ana Mochón con la guitarra de Ramón del Paso haciendo Vidalitas.

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1: Seguimos con un estilo festero, vamos a escuchar unos tangos. La voz es de Javier Ramírez, el toque de Paco Iglesias, registrado en el disco Una noche mala del año 2012.

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2: El Garrido de Jerez canta Garrotín. Le acompaña Román García, una grabación de 1907.

Con el título de Los Orígenes, se convocó en la Bienal de Flamenco de Sevilla del 86 en el Hotel Triana a los más egregios y veteranos cantaores de flamenco, algunos no profesionales. El caso de Alonso, el del Cepillo, que dejó estas históricas tonadas. Bienal de Flamenco del 86 en el Hotel Triana, Los Orígenes.

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1: Dorantes y Noa, Nana, Al calor de la manta, del CD Sin muros.

José Anillo, Samara Montañez y David Palomar por Bulerías y Tanguillo, con Roberto Jaén a la percusión, en la Bienal de Flamenco de Sevilla 2018, dentro del espectáculo Flamencos de la Tacita.

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1: Rosario López hace la caña con la guitarra de Juan Carmona La Bichuela.

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3: Bulerías por Soleá, el cojo de Málaga. Le acompaña Ramón Montoya. Es una grabación del primer tercio del siglo XX.

tanda de fandangos de Huelva de Argentina, con las guitarras de José Quevedo Bolita y Eugenio Iglesias, en el Teatro Lope de Vega de Sevilla, año 2012.

Seguimos ahora con una grabación de Antonio El Turri de su disco Borracho de Arte de 2021. Está acompañado a la guitarra por Jesús de Rosario. El Turri con media granaina.

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2: Zambra. Canta Ezequiel Benítez con la guitarra de David Cerreduela.

Seguimos con una grabación de 1996 en el Teatro Lope de Vega durante la novena Bienal de Flamenco Ciudad de Sevilla. En el cante Pansequito, en el toque Niño de Pura, por Bulerías.

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1: Esther Crisol Portona. Sería

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Parece que te voy viendo, Soleá. Lela Soto e Israel Fernández, acompañados a la guitarra por Raúl Cantizano.

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3: Tientos y tangos. Antonia la Negra, acompañada a la guitarra por Antonio Carrión, en la Gala Flamenca de Mayores 2009 en la Fundación Cajasol.

Esperanza Fernández por tangos con la guitarra de Francisco Vinuesa en el Festival Flamenco de Torre del Cante, a Laurín de la Torre 2017.

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0: Y es el momento de escuchar a Pedro Cintas y Guadiana con estas tonadas, acompañándolo a la guitarra Dani de Morón.
1: Dani, ole. Eso es.

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0: ¡Dale, Manuel! ¡Toma castaña!
1: Antonio el Malagueño hace la milonga, las guitarras de Manolo Sanlúcar, Lorenzo Aparicio y José Amaya.

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1: Bulerías, de fiesta en Jerez. Israel Fernández y Paco Cepero al toque, del álbum Con hilo de oro fino.

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0: Señoras y señores, sean ustedes bienvenidos a Portal Flamenco en la Radio Pública de Andalucía. En el día de hoy volvemos a rescatar cantes interpretados en la Abadía del Sacromonte durante la primera Bienal de Flamenco de Granada. Este lugar tan especial acogió uno de los espectáculos estrella de la cita flamenca, una idea de la Fundación Enrique Morente para conmemorar la celebración del 50 aniversario del disco de Enrique Se hace camino al andar y al mismo tiempo del 150 aniversario del nacimiento del poeta Antonio Machado. Fue un programa doble con Javier Ruibal y Carmen Linares. De la cantadora vamos a hablar y escuchar en este programa porque el artista es sin duda la cantadora con más tradición en los escenarios de las últimas décadas. Durante su parte del concierto, Carmen Linares interpretó una variedad de composiciones. Sonaron fandangos de Huelva, siguirillas y tangos de Granada, entre otros estilos. Empezamos Portal Flamenco, dedicado a Carmen Linares y a su paso por la primera Bienal de Flamenco Ciudad de Granada.
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0: Como les decimos, Carmen Linares se dejó el alma y la voz en el homenaje a Enrique Morente ante su familia y en su tierra dentro del ciclo de la Bienal de Flamenco de Granada. Con las guitarras de Salvador Gutiérrez y también de Edu Espín, las palmas y los coros de Rosario Amador y Ana María González, la de Linares empezó cantando por Cantiñas, cantes festeros, aquellas cantiñas que grabó en el disco La Mujer en el Cante, un disco antológico, en la que también encuentra el aire de otros cantes de la familia de las cantiñas como Las Romeras. Empezamos escuchando por Cádiz a Carmen Linares.

La gran Carmen Linares, mirando al mar, a la bahía de Cádiz, se entregó por completo, la cantaora, en este recital in memoriam de Enrique Morente, y fue sacando el cante poco a poco de sus entrañas, palo a palo, estilo a estilo. Y como estaba en Granada y se trataba fundamentalmente de honrar la memoria de un grande como Morente, también vamos a rescatar lo que hizo por tangos. Cuando cantó por tangos recorrió todo el espectro estilístico monumental, pasando por casi todas las variantes de este palo festero que han sido creadas en Granada y su provincia. La escuchamos ya, Carmen Linares, con las guitarras de Salvador Gutiérrez y Edu Espín, por tangos.

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1: Estamos en Portal Flamenco, en la Radio Pública de Andalucía, escuchando la intervención de Carmen Linares en la Bienal de Flamenco de Granada. A lo largo de su actuación, Carmen fue comentando cada una de las composiciones que interpretaba, entrelazaba con estas interpretaciones recuerdos personales de Enrique Morente, que fue contando. Dijo, entre otras cosas, que Enrique era un artista genial, tanto como ser humano, como amigo, que había dejado un legado extraordinario. No en vano destacó la de Linares. Enrique fue el primer cantador que empezó a hacer cantes con las poesías y a musicalizar los poemas. Esto fue uno de sus caminos más destacados, dijo textualmente Carmen Linares. La vamos a escuchar ahora precisamente con el poema de Miguel Hernández, de 1937, que es todo un himno para la provincia de Jaén, Andaluces de Jaén, Aceituneros Altivos, que lo hizo por Petenera.
2: Voy a cantar a Miguel Hernández, voy a hacer un poema universal, Andaluces de Jaén. Nosotros lo hemos musicado haciendo una folía, petenera, taranta de mi tierra. Y bueno, quiero decir que este gran poeta me lo descubrió también Enrique. Fue el primer cantaor que empezó a hacer cantes con poesía y a musicarlo él. Entonces se abrió ahí un balcón, un camino, uno de los caminos que abrió Enrique. Entonces vamos a recordar ese poema.

magistral Carmen Linares en este cante por peteneras y tarantas, con esa voz que parece cansada, agotada, esa voz rasgada, pero que es una voz auténticamente flamenca, pura esencia flamenca. Y eso hay que destacarlo siempre, porque es una de las mujeres que ha aportado al cante más cosas en las últimas décadas del flamenco. Se entonó también Carmen Linares por tientos y se quedó para hacerlo a solas con la guitarra de Edu Espín.

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2: Estamos escuchando a Carmen Linares en la Bienal de Flamenco de Granada. Vamos ahora con otro momentazo, con el eco de Enrique Morente, pero esta vez por seguidilla, con su estilo propio, el que tenía el del Albaicín, porque fue desde luego un creador absolutamente irrepetible y en todo lo que tocó dejó su huella personal. Carmen cambió en ese momento la sonanta por la de Salvi Gutiérrez y se entonó por seguirillas buscando las tonalidades que Enrique metió en este estilo, evitando siempre las estridencias. La escuchamos.

0: Estamos terminando ya nuestro programa y el resumen de la intervención de Carmen Linares en la Bienal de Flamenco de Granada. El concierto concluyó con un dúo emocionantísimo entre Carmen Linares y la pequeña de los Morentes, Soleá Morente, que subió al escenario para cerrar esta velada en memoria de su padre, haciendo un mano a mano con Carmen Linares por Bulerías. Entre otras, Yo escucho los cantos, otra de las creaciones de Enrique con letra de Antonio Machado, que agradeció el público.
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1: Decía Soleá Morente que estaba muy orgullosa de su padre, no solo como genio, sino también como persona y como padre. Lo echaba mucho de menos, lo recordaba como alguien brillante, mágico, sorprendente, inspirador y buena persona. Un padre bueno. Se mostró muy agradecida a Javier Ruibal y a Carmen Linares. Dijo que había sido un día inolvidable y que era un sueño hecho realidad. Hasta aquí la intervención de Carmen Linares, que también cantó por Fandangos de Huelva a la Virgen de la Bella, con letra de Juan Ramón Jiménez, otro estilo rescatado de la antología de La Mujer en el Cante. Con él nos marchamos y les dejamos con la voz de la enorme cantaora jiennense, con estos Fandangos, otra de las piezas que dejó en memoria de Enrique Morente. Que lo disfruten.

0: Son las 8 de la tarde en Andalucía.
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3: La orquesta checara de Tetuán y Vicente G.

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1: Cientos y tangos, el cante de Antonio Mairena acompañado por Enrique de Melchor y Pedro Peña.

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2: Quinto Festival Flamenco de Jerez en el año 2001. Chato de la Isla interpreta tangos con la guitarra de Víctor Rosa.

Soleá por Bulería, Tomás Rubici. A la guitarra, Domingo Rubici. En la Bienal de Flamenco de Sevilla 2016.

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1: Bulería del relojero. Canta la paquera de Jerez con la guitarra de Juan Serrano.

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1: Isabel Rico nos hace su versión de La Caña con la guitarra de Fernando Rodríguez.

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3: Eduardo Hernández Garrocho hace estos fandangos de Almonaster con la guitarra de Rafael Jurado. En la primera semana cultural Juan Talega, Mairena del Alcor, 1987.

0: Joaquín el Zambo haciendo bulerías con la guitarra de Diego Amaya.
1: ¡Oye, Diego! ¡Oye, caramba! ¡Ven los gitanos!

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1: La versión de esta soleá Recuerdos de Charamusco en la voz de Manuel Cástulo con la guitarra del Niño Elías. Grabación de la Semana de Actividades Flamencas de Parada 2014, homenaje a Antonio Carrión.

Continuamos con una grabación en directo del año 1987, primera Semana Cultural Juan Talega en Mairena del Alcor. Vamos a escuchar un cante por Fandangos, Fandangos de Almonaster, en la voz de Manolo Castillo y la guitarra de Rafael Jurado. En el acompañamiento, Antonio Fortes y Eduardo Hernández.

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1: Es el momento de escuchar a Jesús Heredia con la malagueña del Niño de Tomares, que hasta la muerte se comercia. A la guitarra lo acompaña Manolo Herrera.

Rosas Personales, Cantiñas de la Juanaca y Niña de los Peines, Laura Vital. A la guitarra, Eduardo Rebollar, en la Bienal de Flamenco de Sevilla 2016.

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1: Foforito participó en la grabación de las versiones flamencas del himno de Andalucía del año 1995. Con la guitarra de José Antonio Rodríguez, escuchamos a Foforito en esta versión del himno por Fandango de Lucena.

En 2019, Julián Fajardo lanzó el disco Recordando. Le acompaña en el toque Carlos de Jacoba. En los coros, Las Palmas y los Aleos, los Mellis. En el bajo, Joan Mazana. Y en la percusión, Benjamín Santiago Molina, el Moreno. Escuchamos un cante de Soleá por Bulerías.

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3: Del Festival de Cante Grande de Casa Bermeja del año 2017, Antonia Contreras por Guajira, con la guitarra de Juan Ramón Caro.

Romance, tío José el Negro con las guitarras de Antonio Jero y Marcos Carrasco.

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2: Juanito Valderrama con la guitarra de Esteban de Sanlúcar por Soleá.

Nos situamos ahora en el tronco del árbol del flamenco. Hay un LP de 1991 que se llama Embrujo del Cante. María Soleá interpreta Martinetes.

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1: Paco Moya por Malagueña, a la guitarra Antonio Carrión, en el concurso de cante flamenco de Úbeda 1995.

0: Rubio de Alcalá por Fandango, con el toque de Eduardo de la Malena.
1: ¡Ole! Mi amigo Pepe Carrasco y mi amigo José Manuel. Y esto se toca por Fandango. Eduardo.

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1: Fuente Apolo Los Fernández, de 2003. Carmen Carmona, Eduardo Carmona y José Carmona, Alboreá. Yo...

¿Qué murmuraditos son? Alegrías de Cádiz. Canta Camarón a la guitarra Antonio Arena.

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3: Fandangos de Huelva, que canta Dolores Vargas La Terremoto con las guitarras de José Castellón y Pepe Puig.

El cante por Seguirillas de José Menese, acompañado por Antonio Carrión en el Festival Flamenco de Moguer, año 1999.

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1: Marcelo Sousa por Malagueñas le acompaña la guitarra de Pedro Escalona. Grabación de La Noche Flamenca de Antequera en 1995.
2: ¡Ya, Pedro!

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3: Miguel de Tena cantando estos fandangos de Canalejas con la guitarra de Antonio Patrocinio Hijo.

Francisco Reyes por Bulerías con la guitarra de Joaquín Linera, el niño de la Leo.

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1: El Quincalla por Cantiñas, a la guitarra Antonio Moya, en el velero flamenco Las Lagunas de Mijas, 1996.

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1: Seguimos con el disco Albaicín de 2017. Juan Carlos Romero está en la guitarra, Agustín Díazera, Currito Conde en la percusión y las palmas, Fran Fernández y Estrella Morente en los coros. Fandangos de Huelva en la voz de Kiki Morente. ¡Oh!

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3: Alegrías, el cante de Inés Soler en la Peña Flamenca Andaluza de Cerdañola, año 2003.

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1: La cantadora granadina Estrella Morente participó en el espectáculo de clausura de la Bienal de 2020, la número 21, en el Teatro Lope de Vega de Sevilla. Con la guitarra de Rafael Riqueni y el acompañamiento de Antonio Carbonell y Juan Yares en las palmas y los coros, vamos a escucharla en una soleá apolá.

Tamara Aguilera por Bulería. Le acompaña a la guitarra Manuel Herrera en la Bienal de Flamenco de Sevilla 2018, dentro del ciclo 100 años de cante.

0: María Terremoto Portonás, Festival Flamenco de Jerez 2018.
1: Siempre por

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Bulerías de los Quintos, Lebrijano con Enrique de Melchor y José Heredia a la guitarra, flamenco en el Teatro Real, año 1979.

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1: Siguirillas, Fernando Terremoto al cante y al toque Manuel Valencia.

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2: Tientos, canta Luis de Córdoba, a la guitarra Manuel Silveria, en el festival Rumbo al Mar, Punta Umbría, 1997.